caballeros, este pequeño mamífero no da crédito a su inmensa capacidad de administrar un castigo verbal. Vibraciones rudas, faquires atómicos del nuevo Cosmo Yeti.